0: 从古巴来到新疆拳击队执教的两年里，路易斯贝从没像此刻这么焦灼过。
1: 要死你呢！
2: 加油！加油！
0: 19岁的哈萨克族女孩迪娜，正在进行她成年后的第一场成人拳击比赛。这场资格赛的结果，决定着她能否拿到第15届全国运动会的冠军。
3: 伸手阻止！
4: Desde que estábamos en la ESO, Adina, yo la noté muy nerviosa. No sé, nunca la había notado tan nerviosa.
5: 到第一次正儿八经的成人赛就以这样的形式落幕，就感觉心里不甘。
6: Next time, okay? 2个月后
0: 的复活赛，将是迪娜入围全运会的最后一次机会。
7: 防守这块确实不行。
0: 一场复盘会议连夜召开。
4: Cosas que le pudieron haber perjudicado y dio contraste a que perdió su pelea, la fuerza.
7: 出拳的距离特别短。
0: 路易斯贝将与新疆拳击队在尼勒克县进行为期一个多月的特训。
4: Pienso que la próxima para será mejor y ojalá cumpla el objetivo que es clasificar que todo lo que está.
6: Go on, eh. Mira qué bonito de río.
0: 路易斯贝每天都会问候远在古巴的家人。最让人放心不下的是还在读中学的小儿子。
4: Ahora después que se acaben los campeonatos, o sea, después de los juegos nacionales, una de las cosas que tengo pensado es plantearle al jefe a ver de qué manera mi esposa y mi hijo se pueden reunir conmigo. Y una de las cosas es que yo sé que ellos también quisieran verles la nieve, o sea, nunca han visto nieve en Cuba.
6: Es la escuela de boxeo que nos corresponde, es la escuela de boxeo circular, 25 minutos. ¡Box! ¡De plate!
0: 拳击是新疆的传统优势项目，运动员们身体素质过硬，敢打敢拼。
6: Cuando tú vienes, el atleta tuyo se está moviendo para el lado y tú le vas cortando el paso para aquí, le vas cortando el paso para aquí, el tipo sale por aquí, tú lo alas por aquí y le metes el gancho para acá.
0: 从90年代起，新疆拳击队就由引进来组出去的。如今来自拳击强国的路易斯贝则为他们带来了古巴独特的技战术思维和更灵活的脚下移动。
6: Entonces, si tú golpeas y haces un movimiento involuntario ya que está innato en ti, entonces tienes que controlar esa energía, esa es tu distancia.

0: Esa es tu distancia.
1: Esa es la distancia en que tú preparas el trabajo.
2: En el caso de Dina, yo pienso que su mayor fortaleza es su inteligencia. Debemos mejorar, como te decía, en otros aspectos como la fuerza.
0: Ahí, con fuerza.
3: 从青年选手成长为成年一线选手， 这次全运会资格是重要分水岭。
0: Aquí, mira la bola aquí.
3: 路易斯贝正全力帮助迪娜攻克力量问题。
4: 请欣赏舞蹈新疆欢迎你。结束一天的训练，现场广场的音乐一响，古巴人的音乐细胞就动了。在拳击氛围浓厚的新疆，路易斯贝身上自带追光，
2: 聚焦着孩子们对拳台的无限向往。Aquí en Xinjiang, además de haber diferentes tipos de etnia minoritaria, una de las cosas que he podido apreciar es que no he sentido ningún tipo de discriminación por mi región, que vengo de otro lugar, y por mi color.
5: Y los martes tocan el trabajo de fuerza.
2: Y yo la quiero a ella también como quiero una hija más. Cada vez que entreno a Dina, por la forma en que ella es, lo dedicada y lo sacrificada que es, siempre me recuerdo y trato de, por todos los medios, de darle lo mejor de sí. Cosas que no puedo hacer con mi hijo, trato de ayudarla a ella lo más posible.
3: Dina 的力量训练在持续强化。 邀请哈萨克斯坦国家队合训，技战术水平在切磋中攀升。
2: Estamos trabajando en la larga distancia, si estamos trabajando en la media distancia, y si estamos trabajando en la corta distancia.
3: 理论课当然必不可少。
2: Esas condiciones que tienen ustedes, nadie anda con los zapatos rotos, porque la única forma de hacer.
0: Come on, bye, come on, bye. Quack, quack, quack. Guambino, Guambino, tiene que subir el ritmo.
3: 时时监测心率，耐力训练为赛场上储备足够的体力。绷紧的拳头，总要得到片刻的释放。 古巴人的音乐细胞和新疆人的舞蹈基因在草原上一拍即合。来自古巴的萨尔萨舞遇上哈萨克族的黑走马，这是比语言更鲜活的心灵对话。赛前的紧张情绪在此刻
2: Han hecho de que yo me sienta como ellos. Y ellos siendo parte de ser mi familia o mi segunda familia.
3: 这是迪娜担心了很久的实战日。实战采用车轮战的方式。 极大的考验着运动员的体能与意志。每一轮对手都来势汹汹，迪娜的体力逐渐耗尽。加油！加油！加油！加油！加油！加油！加油！加油！加油！加油！加油！加油！加油！加油！加油！加油！加油！加油！加油！加油！加油！加油！加油！加油！加油！加油！加油！加油！加油！加油！加油！加油！加油！加油！加油！加油！加油！加油！加油！加油！加油！加油！加油！加油！加油！加油！加油！加油！加油！加油！加油！加油！加油！加油！加油！加油！加油！加油！加油！加油！加油！加油！加油！加油！加油！加油！加油！加油！加油！加油！加油！加油！加油！加油！加油！加油！加油！加油！加油！加油！加油！加油！加油！加油！加油！加油！加油！加油！加油！加油！加油！加油！加油！加油！加油！加油！加油！加油！加油！加油！加油！加油！加油！加油！加油！加油！加油！加油！加油！加油！加油！加油！加油

0: 还是觉得害怕自己不能充分的准备这些比赛，也害怕自己还是像上次一样发挥失利。
1: What are you doing?
2: me live in this.
1: I live in the city.
2: No, live in this.
1: No, I no live in mountainside. Yes.
2: But you like this?
1: Yeah, I like. About have nice competition, you no need to worry. I no want you have think too much, you know? You training hard, you good talent. You 100% to you.It's possible to do a good job. You don't have nothing to lose. You're young.
3: It's only 18 years.
1: No problem?
3: Yeah.
4: One. Ah, ahora un trompez. Vale. Vale, vale. Va, va, va.Camandina.
5: La primera parte, lo primero que dije fue que el deseo que ella pueda lograr su sueño y decirle que tengo mucho deseo de que ella logre su sueño de ser atleta en un futuro del equipo nacional, siendo atleta en el equipo nacional representando a Chile.
6: 比赛如期而至，后场的十分钟，每一秒都折磨着所有人的神经。
1: De la última edición del campeonato nacional juvenil en 66 kilos, para que te vayan conociendo aquí en el boxeo de mayores, de que estamos hechos.